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5: ¿Qué tal, mi bella gente, mi bella familia? Saludos especiales para aquel que está triste y deprimido. Saludo lleno de vibra, de energía positiva para aquel que ya cree que su vida se le está terminando. Este es un programa de fe. Este es un programa de esperanza. Para todo aquel que crea que sus días están contados. Para la persona que nunca haya tenido éxito en el amor. Para usted que ha trabajado toda la vida y lo único que ha hallado al final del camino ha sido pobreza y miseria. Bienvenido a aquel que está padeciendo de un extraño mal que está acabando con la tranquilidad de su cuerpo y también la de su familia. Si usted, hermano del alma, está ahogándose en botellas de vino, si usted, mi estimada ama de casa, está padeciendo el martirio de un hombre borracho, codo y malintencionado, con nosotros, sus amigos del alma, podrá hallar una solución rápida y certera sobre estos problemas familiares. Ahora bien, si sus hijos van por malos caminos, si usted en las horas de la noche no puede conciliar el sueño porque sus criaturas andan en la calle y usted no sabe qué les pueda suceder, permítanos a nosotros, a sus hermanos de toda la vida, entregarles una clara y precisa solución para que sus hijos enderecen la senda del buen vivir. Ustedes podrán descubrir aquí si tienen un enemigo oculto. Me hablan por teléfono, me dan su fecha de nacimiento y con el mayor placer le voy a indicar, le voy a señalar quién o quiénes son los encargados de entregarles a ustedes malas vibras, malas energías a través de hechizos, males postizos y otros trabajos oscuros. Ya es hora de que pare de sufrir. Ya es hora de que marque a esta línea psíquica para encontrar una verdadera solución a cualquier problema que esté dañando su vida y su existencia.
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6: Bienvenidos a este su programa. ¿Cómo están en casa?
7: Muy bien.
6: Bueno, deme su fecha de nacimiento, hija.
7: El 10 de agosto.
6: Deme la fecha de nacimiento de su esposo, por favor.
7: Es el 17 de junio.
6: Escúcheme bien, hija. Sí. Su marido se está dedicando al vino, ¿yo, hija? Sí. Está dándole mucho a la tomada. Uh-huh. Pégale un regañito cuando hable con él. Sí. Dígale que no tome tanto y que ahorre más dinero porque no le está rindiendo. Sí. Y que se cuide mucho de una exnovia que él tuvo que le está haciendo daño para quitárselo, ¿yo, hija? Sí. ¿Me comprende? Sí. Eso hay que hacerlo. Ajá. Usted tiene que proteger también a su niño de 2 años, ¿oye, hijita? Sí. Tiene que protegerlo muy bien. Sí. ¿Está bien? Ajá. Esta situación con la exnovia de él la podemos neutralizar en una primera entrevista. Uh-huh. Le damos la receta, la fórmula, usted la hace y esa mujer se retira de sus vidas.
7: Sí, es que también el dinero se me va de las manos, ya no me alcanza. Yo no sé qué pasa, o sea, se le va de las manos el dinero, no me alcanza.
6: Cuando están interfiriendo, como lo están haciendo contra usted, en la exnovia de su marido, pues lógicamente que el dinero no rinde, se salan las cosas.
7: Sí, es que luego me dicen que mi esposo tiene algo negativo, no sé si...
6: Claro que tiene algo negativo. ¿Oyó, hija? Sí. Pero esto lo platicamos en nuestra oficina y yo le doy la fórmula rápidamente. Ajá. Para que él progrese y usted también.
7: Ajá, bueno.
6: Gracias. Que Dios me la bendiga.
7: Gracias.
6: Cuide mucho a su niño, una bendición para él.
7: Gracias.
6: Hasta luego.
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8: Hijita, ¿cómo está usted?
9: Bien, bien.
8: Bendito sea el Señor que me la trata bien. Deme su fecha de nacimiento, por favor.
9: 15 de septiembre.
8: Yo quiero que le preste mucha atención a lo que le depara su horóscopo.
9: Sí.
8: En primer lugar, no aparecen ni estrellas ni luceros alrededor de su planeta regente.
9: Sí.
8: Esto me indica, como astrólogo que soy, que usted no tiene hijos.
9: Sí, no tengo familia.
8: ¿Verdad, mamita?
9: Uh-huh.
8: Ok. También aparece aquí en su horóscopo que usted ha sido tratada médicamente.
9: Sí, así es.
8: ¿Qué le hicieron?
9: Me operaron. Hace 2 años que me operaron y el doctor me dijo que al más tardar 6 meses o 1 año iba a comprar familia y pues ahorita tengo 2 años y no.
8: ¿Y nada?
9: Y nada.
8: Bueno, le voy a decir qué es lo que yo veo aquí a través de su zodiaco.
9: Sí.
8: Sus astros y estrellas me están indicando que usted ha sido víctima de energías subterráneas, mijita.
9: Uh-huh.
8: De un trabajo oscuro y dañino. ¿Yo, mijita?
9: Uh-huh.
8: No se extrañe que sueñe con el diablo. No se extrañe que sueñe con animales que la quieren comer. No se extrañe que usted sueñe con cosas raras.
9: Uh-huh.
8: ¿Me comprende, hija?
9: Sí.
8: No se extrañe que le den escalofríos, que le duele la cabeza, que esté muy nerviosa, desesperadita. ¿Oyó, hija?
9: Sí.
8: Porque están haciéndole a usted cosas raras e indeseables. ¿Oyó, uh-huh, mija? ¿Usted ha tenido algún sueño, alguna cosa rara que me pueda platicar en este momento, y hágalo con confianza en caso de que sea así.
9: Pues sí, a veces pues yo digo, serán mis nervios, no sé. Veo así como sombras y me da así como escalofrío.
8: ¿Y en los sueños que ha visto?
9: Pues también he soñado y pues, o sea, quisiera saber si es porque me están trabajando o por qué.
8: ¿Qué ha soñado?
9: Pues he soñado así con el diablo.
8: Uy, ¿cómo es la figura de Satanás que se le ha presentado? ¿Cómo es?
9: Pues nomás veo una sombra que se ríe. Y o está cerca de mí o se burla.
8: Ajá. Lo cierto del caso es que usted siente que es una figura mala.
9: Sí.
8: Una energía negativa.
9: Sí.
8: Bueno, hijita, es por lo que yo le decía. Usted debe asistir cuanto antes a una entrevista personal y privada. ¿Yo, hija?
9: Sí.
8: Esto es casi urgente. ¿Por qué? Porque hay que quitarle a usted el mal que tiene. ¿Para qué? Para que usted sea feliz, para que se le alejen esas malas vibras, esos espíritus malignos y demoníacos que se la persiguen a usted en los sueños.
9: Sí.
8: Y además para que usted pueda tener sus hijos, mijita. ¿Ok?
9: Entonces sí, sí puedo comprar yo familia.
8: Si se hace quitar el mal, sí.
9: Sí.
8: Si usted no se hace quitar ese mal, la pueden operar 1000 veces y queda igual.
9: Sí.
8: Debe quitarse ese mal de su mente y debe quitarse ese mal de su cuerpo para poderle ayudar. ¿Yo, hija?
9: Sí.
8: Cuando usted quiera, por favor, vaya. Lléveme agua bendita y dígale a su madrecita que la acompañe a la consulta, por favor.
9: Sí.
8: ¿Oye, mijita?
9: Sí.
8: Gracias por hablarnos.
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6: Bienvenidos a este su programa. ¿Cómo están en casa? Bueno.
11: Bueno. ¿Sí?
6: ¿Cómo están en casa, hija?
11: Bien.
6: ¿Me da su fecha de nacimiento, si es tan amable?
11: Ah, 3 de agosto.
6: Bueno, mi querida hermanita, yo capto el palpitar de su corazón de madre en este momento. Yo puedo percibir esos latidos de su corazón y esa preocupación que usted tiene por un hijo, ¿verdad?
11: Sí.
6: Deme la fecha de nacimiento de su hijito, por favor.
11: 29 de mayo.
6: ¿Sí?
11: Del 77.
6: 29 de mayo de 1977.
11: Sí.
6: Bueno, hija de Dios, yo estoy viendo aquí a su hijo con uniforme militar, rodeado de las armas para defender a nuestra patria, ¿verdad?
11: Sí.
6: Él se dedica a la milicia, ¿no, hija?
11: Sí.
6: Pero escúcheme bien. Yo le estoy viendo buen futuro a su hijo como militar porque es un hombre disciplinado.
11: Sí.
6: Es un hombre cabal, es un hombre recto y es un hombre serio, como nuestras instituciones armadas.
11: Sí.
6: Que Dios le bendiga a su hijo.
11: Gracias.
6: Que Dios le bendiga a la institución a la cual pertenece. ¿Oye, hija?
11: Sí, gracias.
6: Pero también lo estoy viendo rodeado de envidias a su hijo. Las cosas no le salen bien. A él, por ejemplo, el dinerito no le rinde para nada.
11: Pues no.
6: Han habido cambios inclusive hasta en su trabajo. A él las cosas no le salen bien. Está como desorganizado en su vida, ¿verdad, hija?
11: Pues se podría decir que sí.
6: Bueno, le voy a decir qué es lo que le pasa a su hijo. ¿Oyó, hija?
11: Sí, sí le escucho.
6: A su hijo le han dado a tomar, y es una mujer, le ha dado un bebedizo extraño para desorganizarlo, para desorientarlo y para mantenerlo manipulado y para manejarle su voluntad. Esto no es una cuestión que nos demore mucho tiempo en sacársela, en retirársela.
11: Sí.
6: Si usted, por ejemplo, asiste a una entrevista con nosotros,
11: sí,
6: nos lleva una foto de él de cuerpo entero.
11: Ajá.
6: Pero no vestido de uniforme, no vestido de militar como la fotografía que tiene usted ahí cerca. No, esa no nos sirve. Va a agarrar una fotografía bien importante de él, que sí, esté de civil,
11: sí,
6: de cuerpo entero. Ojalá esa que tiene con la camisa blanca. Y nos la lleva a nuestra oficina. ¿Yo, hijita?
11: Está bien, sí.
6: A nuestra oficina. Después de que usted nos lleve la fotografía de su hijo a nuestra oficina y nos da 3 días para quitarle ese hechizo y que su hijo se componga completamente de esta situación y se ordene en su vida para que le rinda el dinero, para alejarle las envidias y para que él se organice. ¿Yo, hija?
11: ¿Pero esto ya tendrá tiempo o es reciente?
6: No, esto tiene aproximadamente de 8 a 9 meses. ¿Yo, hija?
11: Sí.
6: Que le está evolucionando el mal y que es bueno acabar con eso cuanto antes.
11: Bueno.
6: ¿Está bien?
11: Está muy bien, maestro. Pues yo se lo agradezco mucho.
6: A usted le agradezco.
11: Entonces, ya tomé yo nota. Tengo inclusive la nota de los teléfonos de sus oficinas.
6: Sí.
11: Y es donde yo tengo que acudir, ¿verdad? Como usted me indica.
6: Perfectamente.
11: ¿Sí?
6: No, pues se le olvide la fotografía de él.
11: Sí, no, ya ya me dijo usted con qué, en qué forma tengo que llevar la foto.
6: Sí.
11: Y pues presentarme ante usted, ¿verdad?
6: Perfectamente.
11: Pues yo le agradezco mucho su atención y las palabras que me ha brindado. Y pues yo lo empiezo a visitar, ¿sí?
6: Con mucho gusto le esperamos.
11: Bueno.
6: Un abrazo de parte de todos nosotros.
11: Cómo no, sí, muchas gracias.
6: Que esté muy bien.
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10: Tenemos llamada de más oyentes que se comunican con nosotros.
6: Bienvenidos a su programa. ¿Cómo están en casa?
13: Pues muy mal, hija.
6: ¿Qué pasó, hija de Dios? Deme su fecha de nacimiento, por
13: favor. El 9 de septiembre.
6: Ay, Dios mío, estoy viendo aquí problemas en su familia, ¿no?
13: Sí.
6: ¿Verdad que sí?
13: Sí.
6: Algo que tiene que ver con la esposa de su cuñado, ¿no?
13: Sí.
6: ¿Verdad que sí?
13: Sí.
6: ¿Qué fue lo que pasó, hija? ¿Lo engañó?
13: Sí.
6: ¿Lo engañó, verdad que sí?
13: Sí.
6: ¿Y su madre ya no acepta a esta mujer?
13: No.
6: Y esta mujer lo único que hace es amenazarla.
13: Sí.
6: Amenazar a la suegra,
13: sí,
6: que le va a hacer algo, que le va a hacer un daño, ¿verdad que sí?
13: Sí.
6: Y ya su cuñado, por ejemplo, ha cambiado demasiado, ya no va a la casa.
13: Sí.
6: Ay, este pobre hombre pues se dedica a una de las labores más difíciles del mundo, que es ser policía.
13: Sí.
6: Arriesgar su propia vida en favor de la comunidad.
13: Sí.
6: Imagínese. Bendito sea mi Dios, y este hombre se está portando muy extrañamente, ¿no?
13: Sí.
6: Pero yo le voy a decir una cosa, hija de Dios. ¿Usted quiere que esto se arregle rápido?
13: Sí.
6: Bueno, esto no se lo puedo arreglar por teléfono.
13: Claro.
6: Ni a través de este micrófono.
13: Sí.
6: Necesito, escúcheme bien.
13: Sí.
6: Para lo más pronto posible.
13: Sí.
6: Fecha de nacimiento de todas las personas involucradas.
13: Sí.
6: Fotografías de las personas y vaso con agua bendita. ¿Oye, hija?
13: Sí. Sí.
6: Dígale.
13: Sí.
6: A las personas que están siendo amenazadas,
13: sí,
6: que no se preocupen.
13: Sí.
6: No vaya a colgar, el programa ya se va a acabar. No vaya a colgar.
13: No.
6: Porque le voy a pedir algunos datos para darle la contra, es para protegerlos contra amenazas, ¿oyó?
13: Sí.
6: ¿Está bien?
13: Sí.
6: Y usted, hijita de Dios, ya su suerte va a cambiar.
13: Sí.
6: Lo que pasa es que están haciendo unos trabajos bastante fuertes de descargas negativas, lo que llaman embrujos.
13: Sí.
6: Para destruir la familia. ¿Oyó, sí, hija?
13: Sí.
6: Entonces, a partir de este mismo instante vamos a empezar a ayudarles,
13: sí,
6: para que nada de desgracias ocurran y todos pasemos un feliz resto de tiempo, como lo decía Dios Todopoderoso.
13: Sí.
6: No me vaya a colgar, por favor,
13: okay,
6: que después de que termine el programa le estaré a usted informando de otra situación.
13: Sí.
6: Gracias por hablarnos. Que Dios la bendiga.
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14: ¿Cómo está usted?
15: Bien, maestro.
14: Bueno, mijita. Deme su fecha de nacimiento, mamita, por favor.
15: Soy del 18 de noviembre.
14: Deme la fecha de nacimiento de su esposo, por favor.
15: Del 11 de septiembre.
14: ¿Ahí está su esposo?
15: Sí.
14: Páseme al hermano, hágame el favor. Hermanito, ¿cómo está usted?
16: Pues bien, gracias a Dios.
14: ¿Quería platicar conmigo, hermano?
16: Pues nomás quería saber de... Pues se puede decir de mi suerte, ¿verdad?
14: Sí.
16: Quería preguntarle de... O sea, que esta vez, o sea, mi hermano me ayuda y quería saber para llevarme a mi esposa y a mis dos hijos. Pero no sé cómo me fuera a ir por allá.
14: O sea que lo que usted quiere es suerte para viajar.
16: Uh-huh.
14: Ay, hermanito, para eso sí tienen que venir. Deben venir porque acá les vamos a hacer un estudio más profundo. Abrimos las cábalas de sus horóscopos. Le hacemos un estudio exacto y preciso. Y le decimos la época exacta en que ustedes deben pasar. ¿Está bien?
16: Uh-huh.
14: Así lo hemos hecho con muchas personas, hermano, que se quieren ir. Muchísima gente ha recibido estos beneficios y ustedes más porque se lo merecen. Véngase para acá, por favor. Véngase pronto a nuestra oficina y con mucho gusto le hacemos el estudio y le decimos cuándo y cómo deben hacerle para que se vayan felices, contentos a ganar billetico. ¿Yo, hijo? ¿Está bien?
16: ¿Y si me atenderá usted? ¿Si podrá atenderme usted?
14: Claro, hermano, que yo atiendo aquí todos los días. Yo estoy aquí todos los días. Todos los días estoy aquí cuando Dios me presta el tiempo y la vida. ¿Oye, hijo?
16: Uh-huh.
14: Véngase para acá, yo con mucho gusto los atiendo. Gracias por hablarnos. Un abrazo en la distancia.
16: Muchas gracias.
14: Hasta pronto, hermanito.
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Mientras siga de pie, se llama, se lo enviamos con mucho gusto a los temas nuevecitos. Traviesos de la Sierra, por supuesto. Saludando a los presentes, saludcita de la buena, compadre. Y de los corridos inéditos. Este es otro. Andamos un poquito malito.

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1: A ver, compadrito,

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0: qué pedo.
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0: Déjame si puede echar así bien, hágame el favor.
7: 11 de agosto.
0: Escúcheme lo que yo estoy viendo aquí, hermano. Yo lo veo rodeado a usted de pieles. ¿Trabaja en algo que tenga que ver con las pieles?
7: Uh-huh.
0: ¿Se dedica a la zapatería?
7: Ajá.
0: Bueno, hermano, que Dios le bendiga ese hermoso arte de calzar los pies cansados ajenos. ¿Oye, hermanito?
7: Ajá.
0: Bueno, hay otra cosa que yo estoy captando aquí, que estoy percibiendo, hijo.
7: Sí.
0: Hay una situación rara, paranormal. ¿A usted le dieron de tomar algo, yo, hijo? Uh-huh. Por eso es que a veces le duele el estómago.
7: Ajá.
0: ¿Ok? Y siente mucha debilidad.
7: Algo así, como mareos.
0: Y sí, y sobre todo usted el tiro no le rinde, no consigue pareja.
7: No.
0: Y usted está completamente salado, mala suerte en todo. Usted sí tiene un maleficio.
7: Yo tengo un maleficio.
0: Sí, hermano, hay que quitárselo. Hay que sacárselo. Usted si quiere ir donde nosotros, vaya. Si quiere ir a otro lugar, hágalo también.
7: Oiga, ya.
0: Sí, escúcheme lo que yo le voy a decir, hijo.
7: Uh-huh.
0: Esto que aparece aquí es nuevo, ¿yo, hijo?
7: ¿Es nuevo?
0: Es nuevo y hay que hacerse revisar pronto esto. Lléveme 3 vasitos de agua, ¿ok?
7: Ok.
0: 3 vasitos con agua bendita y con mucho gusto yo le voy a ayudar, ¿ok? ¿Está bien? Que Dios lo bendiga. Hasta luego.
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0: Hermanito, ¿cómo está, hijo?
8: Bien, maestro.
0: Bueno, hermano. Deme su fecha de nacimiento, por favor.
8: Sí, 24 de diciembre.
0: Bueno, hermano, aquí yo estoy viendo algo bien interesante. En primer lugar, escúcheme bien, hermano. En primer lugar, usted tiene un problema, un dolor. Yo lo estoy captando desde aquí y analizando su signo zodiacal. Estoy captando como un dolor como de la cintura en la parte de atrás por toda la pierna que le baja.
8: Sí.
0: ¿Verdad que sí?
8: Sí.
0: Ok. Usted deberá ir al doctor, hijo.
8: Sí.
0: Deberá ir al doctor. Y él le va a detectar un nervio inflamado, que es el ciático.
8: Sí.
0: ¿Oyó, hijo?
8: Ajá.
0: Y va a seguir las recomendaciones del médico. Mire, hijo, muchas veces ese nervio se inflama por el estrés, por la preocupación, por la misma tensión nuestra.
8: Sí.
0: ¿Me entiende, hijo?
8: Ajá.
0: Por eso le recomiendo que tome mucha agua.
8: Ajá.
0: El agua es vida. El agua le va a ayudar muchísimo. ¿Oyó, hermano?
8: Sí.
0: ¿Está bien?
8: Sí, claro.
0: Lo veo muy mal de dinero a usted, hermanito.
8: Bastante mal, maestro. Okay.
0: Pero hay una buena situación aquí.
8: Ajá.
0: Fíjese que si usted se deja ayudar, le va a ir muy bien en un negocio, porque lo veo bien aspectado para el negocio.
8: Sí.
0: ¿Piensa colocar un negocio?
8: Sí, es mi pensado.
0: ¿Sí? ¿Qué negocio, hijo?
8: Pues abarrotes, maestro.
0: Ah,
8: tienda,
0: bueno,
8: de abarrotes.
0: Bueno, muy bien. Hay que retirarle a usted algo malo que tiene allí. Yo, hijo, no es algo grave.
8: Sí.
0: Pero sí hay que quitárselo, porque si no lo van a tener arruinado el resto de su vida.
8: Ajá.
0: ¿Oye, hijo?
8: Sí.
0: Bueno, hijo, yo le voy a dar el mejor consejo.
8: Sí.
0: Lo primero que debe hacer es visitarnos.
8: Claro.
0: Porque hay que retirarle una especie de sal que tiene usted.
8: Ajá.
0: Para que después sí coloque su negocio.
8: Sí.
0: ¿Me entiende?
8: Ajá.
0: Una vez coloque su negocio le va a ir muy bien, pero hay que retirarle ese mal. ¿Oye, hijo?
8: Ajá. Por último, maestro,
0: dígame,
8: tengo un préstamo que queda pendiente ahí en mi trabajo, que yo, pues sí, con mucha necesidad lo estoy esperando. ¿Se me irá a dar ese préstamo?
0: Aquí yo lo veo bien expectado en materia económica, sí, señor.
8: ¿Sí?
0: Sí, señor.
8: ¡Ay, qué bueno!
0: Hermanito, que Dios me lo bendiga.
8: Muchas gracias, maestro.
0: Mucho, un abrazo en la distancia.
8: Gracias.
0: Hasta pronto.
8: Adiós.
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9: Bienvenidos a este su programa. ¿Cómo están en casa?
10: Bien, gracias.
9: ¿Me da su fecha de nacimiento, por favor?
10: 13 de julio.
9: Bueno, hijita, dígame una cosa.
10: Ajá.
9: Usted quiere saber por usted misma, ¿verdad?
10: Sí, por mí.
9: Ok. Yo no le siento bien una energía que circunda en su cerebro. Tiene pesadez de cabeza con dolores constantes aproximadamente hace 3 meses para acá, ¿verdad?
10: Sí, muchos. O sea, siento la cabeza muy pesada y por más que, o sea, fui con el doctor y pues no se me quita y nomás me dice que, pues, que no haya por qué.
9: Ajá. De hace 3 meses para acá está más fuerte esto, ¿verdad?
10: Sí, último, ¿sí? Ya me he sentido sin fuerza, sin... Muy decaída, muy decaída.
9: Bueno, levánteme las manos, por favor. Una mano primero.
10: Sí.
9: La otra. Siento, sí, un entumecimiento en sus manos, hija, también.
10: Sí, también, en, ¿verdad?, mis manos.
9: Como que se le paralizan las manos.
10: Sí. Y las manos nada más.
9: Claro, son las manos y eso tiene que ver con su arte, porque a usted le gusta la pintura.
10: Sí.
9: Usted es una mujer que tiene una energía muy bonita para las... Para las artesanías.
10: Sí, eso me dedico.
9: Bueno. Hay una envidia y hay una energía negativa y hay un trabajo oculto que le está realizando a usted, hija, pero esto no es... Esto no nos va a llevar a nosotros más de 3 días en retirarle esa malignidad. Pero esto no se puede hacer por la radio ni por teléfono.
10: Ajá.
9: Esto hay que hacerle el despojo directo a usted de esa malignidad. Quitarle esa energía oscura que le hace doler la cabeza... Y le hace paralizar las manos con el propósito de que no trabaje.
10: Oh.
9: De que no surja. Uh-huh. Porque le tienen envidia debido a sus dones naturales, artísticos.
10: Uh-huh.
9: ¿Me comprende, hija?
10: Sí.
9: Y por eso es que a usted hasta de su casa la quieren sacar. Por eso le da miedo, sí, estar a veces sola allí.
10: Sí.
9: ¿Verdad que sí?
10: Sí, no puedo estar aquí en mi casa yo. O sea, no aguanto estar aquí.
9: Sí, no aguanta, no soporta esa energía negativa que le lanzan.
10: Sí.
9: Bueno, esto hay que hacerlo... Es muy importante que usted se acerque a un centro de alta para psicología. Si quiere ir con nosotros, sí, nuestras puertas están abiertas 24 horas.
10: Uh-huh.
9: Pero busque asesoría parapsicológica, hija, para que usted inmediatamente sane de ese dolor de cabeza y de ese problema de las manos, ¿oye, hija?
10: Sí.
9: ¿Está bien?
10: Sí, está bien.
9: Bueno, me lleva medio vaso con agua bendita, por favor.
10: Sí.
9: Medio vaso con agua bendita, allí le voy a revelar el rostro de la persona que le hace ese daño.
10: Está bien.
9: Para que se cuide, ¿oyó?
10: Está bien.
9: Que Dios me la bendiga, hija.
10: Muchas gracias.
9: Que esté muy bien.
10: Adiós.
9: Hasta luego.
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0: Tenemos llamada de más oyentes que se comunican con nosotros.
9: Hermanita, ¿cómo está usted?
11: Muy bien, gracias.
9: Bueno, a ver, mamita, deme su fecha de nacimiento, por favor.
11: Sí, 16 de agosto.
9: Yo la estoy viendo a usted muy triste. Le estoy observando aquí que su mentecita a veces como que no la puede dominar. Como que le da histeria, como que le da coraje, ¿verdad? ¿Cierto que sí?
0: ¿Ha tirado cosas también? ¿Le ha dado mucha ira?
12: Sí.
0: ¿Verdad que sí? Después de esta ira le da miedo a usted.
12: Sí.
0: Siente temor de la vida. Y sobre todo, teme a la soledad. Muchas lágrimas. Ha perdido confianza. En sí misma ha perdido confianza y en todas las personas. Se siente desesperadita, ¿verdad, hija?
12: Mucho.
0: Escúcheme bien, hija.
12: Sí.
0: Yo estoy observando que alrededor de su sol hay un lucero. ¿Cuántos hijos tiene?
12: Uno.
0: Ese es el lucerito que yo estoy viendo aquí.
12: Sí, mi bebé.
0: Deme la fecha de nacimiento de su criatura, por favor.
12: ¿Del 8 de junio?
0: No lo veo junto a usted. ¿Sabe qué me preocupa en esto?
12: ¿Qué?
0: Que aquí hay un trabajo oscuro.
12: Sí.
0: Hay un trabajo oscuro que hace que su esposo se haya alejado de usted y que su niño, inclusive, cuando lo ve a él, le da como miedo. ¿Verdad que sí?
12: Sí.
0: ¿Usted ha sentido cosas raras en su casa?
12: Lo único que yo sentí pues fue una sensación de algo, pero nada más, o sea.
0: Ok. Bueno, usted debe cuidar. ¿Sabe quién es la causante de esto? Uh-huh. Yo le voy a decir la verdad porque para eso estamos. Una exnovia de su marido.
12: Ah, ok.
0: ¿Ok? Es una exnovia de ella, una mujer dominante. Uh-huh. Una mujer codiciosa. Uh-huh. Que juró que si él no era para ella, no era para nadie. Ella es la que está causando estos estragos. ¿Oye, mijita? Uh-huh. Le voy a dar la solución a este problema. Yo le invito a usted a que asista con nosotros a una consulta personal y privada. ¿Oye, mija? Uh-huh. Y nosotros le vamos a alejar a esa exnovia de su esposo, que está haciendo cosas negativas, y vamos a ayudarle a usted en su problema económico, y vamos a ayudarle a usted a que se vuelva a unir y a juntar con su esposo, si usted lo desea, y a que pierda ese miedo. ¿Yo, hija?
12: Sí.
0: ¿Está bien?
12: Bueno.
0: Yo quiero que usted esta noche, por favor, antes de acostarse, escúcheme lo que va a hacer. Antes de acostarse, va a agarrar un poquito de algodón. ¿Tiene agua bendita ahí en la casa?
12: Sí.
0: Se va a hacer 7 cruces en el pechito, al lado del corazón, al lado izquierdo. ¿Sí?
12: Sí.
0: Y ese algodón lo va a llevar mañana o el día que usted quiera ir a nuestra consulta. Uh-huh. Y usted va a ver cómo el profesor le va a enseñar, le va a mostrar a usted parte del mal que le están haciendo, parte de esa energía negativa que ya se metió en su cuerpo y que está haciendo que usted sea desdichada y que se separe de su esposo y que hayan problemas serios que aparentemente no se pueden resolver. Sí. ¿Oye, mijita?
12: Bueno.
0: Que Dios me la cuide.
12: Gracias.
0: Que esté muy bien.
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0: Hermanita, ¿cómo está usted?
13: Bien, gracias.
0: Bueno, mijita, deme su fecha de nacimiento, por favor.
13: 25 de noviembre.
0: Bueno, muy bien. Le voy a decir la parte corporal que usted debe cuidar.
13: Sí.
0: Su espalda, mija.
13: Uh-huh.
0: Su espaldita, ¿le ha dolido mucho?
13: Sí.
0: Mucho. Uy, Dios mío. Tiene que ir al doctor, mamita, ¿oyó?
13: Ajá.
0: También la estoy viendo mal en su economía.
13: Sí.
0: Y la veo, a veces, la estoy viendo muy sola, como muy triste a veces. Comparte a veces su vida con una persona muy joven, ¿no?
13: Uh-huh.
0: Deme la fecha de nacimiento de este jovenazo que tiene la fortuna de pretender a la distinguida dama.
12: Ajá. Él es del 19 de mayo.
0: Ay, mamita, ese muchacho está inseguro con usted, ¿oyó?
12: Sí.
0: Él la quiere. Uh-huh. Él la quiere, pero es muy inseguro porque él se siente muy joven.
12: Sí.
0: ¿Oyó, hija?
12: Sí.
0: Y él también a veces sale con otra persona. ¿Oyó?
12: Uh-huh.
0: De modo que hay que ayudarle a usted. ¿Saben qué le vamos a ayudar, mijita?
12: Uh-huh.
0: Le vamos a ayudar en la elaboración de un talismán para darle suerte en el amor y en el dinero.
12: Ajá.
0: No crea que ese dolor de espalda y que su desgracia económica obedece a un trabajo maléfico, no. Si usted ha llegado a pensar eso, en su caso no existe, ¿oyó, mamita?
12: Ajá.
0: No existe. Ahí hay muchas personas a quienes sí las trabajan y les hacen daño.
12: Sí.
0: ¿Ya?
12: Ajá.
0: Entonces, en el caso suyo no ocurre. Si así fuese, yo se lo estaría diciendo aquí, porque para eso estamos, para decirle la verdad a todas las personas, ¿oyó?
12: Uh-huh.
0: ¿Está bien?
12: Sí, está bien.
0: Bueno, entonces, hijita, acérquese con nosotros, le vamos a preparar un talismán preparadito, arregladito, para que usted atraiga el dinero y atraiga el amor.
12: Ajá.
0: ¿Ok, mija?
12: Sí, está bien.
0: Y con mucho gusto le vamos a ayudar a que se balancee. ¿Ok, hija?
12: Ajá.
0: Ok. Que Dios me la bendiga.
12: Oiga.
0: Su hermana.
12: Ajá.
0: ¿Qué pasó, mamita, con su hermanita? Deme la fecha de nacimiento de ella.
12: Ella cumple años el 14 de julio.
0: Esa pobre mujer está sufriendo mucho.
12: Sí.
0: ¿Sabe por qué está sufriendo? Porque la abandonó el esposo.
12: Sí.
0: Hace poco.
12: Sí.
0: La dejó como si nada.
12: Uh-huh.
0: ¿Usted quiere que yo le haga volver al marido de ella?
12: Pues por una parte sí, por otra no. Porque...
0: ¿Y ella qué dice?
12: Pues ella se siente, ella nos dice que se siente bien, pero yo la veo triste. Yo la veo como...
0: ¿Pero ella quiere regresar con el marido?
12: Lo que pasa es que él no le ayudaba económicamente.
0: Ajá.
12: Entonces, por esa parte, ella dice que está bien, pero yo la veo triste.
0: Claro. Entonces dígale que vaya con nosotros rápidamente a la oficina. ¿Yo, mamita?
12: Sí.
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5: ¿Qué tal, mi bella gente, mi bella familia? Saludos especiales para aquel que está triste y deprimido. Saludo lleno de vibra, de energía positiva, para aquel que ya cree que su vida se le está terminando. Este es un programa de fe. Este es un programa de esperanza. Para todo aquel que crea que sus días están contados. Para la persona que nunca haya tenido éxito en el amor. Para usted que ha trabajado toda la vida y lo único que ha hallado al final del camino ha sido pobreza y miseria. Bienvenido a aquel que está padeciendo de un extraño mal que está acabando con la tranquilidad de su cuerpo y también la de su familia. Si usted, hermano del alma, está ahogándose en botellas de vino, si usted, mi estimada ama de casa, está padeciendo el martirio de un hombre borracho, codo y malintencionado, con nosotros, sus amigos del alma, con fe y esperanza, podrá hallar una solución rápida y certera sobre estos problemas familiares. Ahora bien, si sus hijos van por malos caminos, si usted en las horas de la noche no puede conciliar el sueño porque sus criaturas andan en la calle y usted no sabe qué les pueda suceder, permítanos a nosotros, a sus hermanos de toda la vida, entregarles una clara y precisa solución para que sus hijos enderecen la senda del buen vivir. Ustedes podrán descubrir aquí si tienen un enemigo oculto. Me hablan por teléfono, me dan su fecha de nacimiento y con el mayor placer le voy a indicar, le voy a señalar quién o quiénes son los encargados de entregarles a ustedes malas vibras, malas energías a través de hechizos, males postizos y otros trabajos oscuros. Ya es hora de que pare de sufrir. 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
6: Bueno.
7: Bueno.
6: ¿Cómo está, hija de Dios?
7: Muy bien.
6: Bueno, mamita, deme su fecha de nacimiento, por favor.
7: 19 de enero.
6: Muy bien, ¿sería tan amable darme la fecha de nacimiento de su pareja?
7: Del 8 de octubre.
6: Bueno, mamita, yo estoy viendo aquí problemas económicos y problemas serios con su esposo. El principal problema de su marido es el desempleo. ¿Usted qué es lo que quiere saber? ¿Si hay una influencia maligna o negativa que les esté dañando su vida, su hogar, su armonía?
7: Pues sí.
6: ¿Quieres saber eso?
7: Sí, porque más bien pienso que puede ser que él tenga algún problema.
6: ¿Cómo, de qué tipo?
7: Pues no sé, no sé, porque por su carácter, por todo lo que ha pasado.
6: Bueno, le voy a decir la verdad, mamita, así nos duela a todos, ¿oyó, hija?
7: Sí.
6: Desafortunadamente, él en el pasado tuvo a otra persona con quien compartió. Sí. ¿Es verdad o no?
7: Sí, es verdad.
6: Ok. Esta persona
7: sí.
6: Se quedó con algunas fotografías y se quedó con algunas cosas de él.
7: Sí.
6: Y lo saló. Oh. En venganza.
7: Sí.
6: Lo volvió de mal carácter. Lo saló para el trabajo, lo saló para el dinero.
7: ¿Usted piensa que sí puede tener él algún problema, oiga?
6: Sí, mamita, él tiene un problema bastante serio.
7: Sí, porque incluso él me ha reprochado, me ha acusado de que yo soy.
6: Que usted le ha hecho un daño, ¿no?
7: Sí.
6: Sí. No, el daño viene de esa otra mujer. Lo que pasa es que cuando a la gente le hacen un mal,
7: sí,
6: como le han hecho el mal a su esposo,
7: sí,
6: entonces, en primer lugar, no creen que tienen un mal. En segundo lugar, le echan la culpa al inocente. ¿Me entiende, hija?
7: Sí.
6: Eso es lo que sucede, le echa la culpa a usted. Porque el mal obra de esa manera, ¿ya? Pero aquí estamos nosotros para liberarlos del mal y usted verá que su matrimonio, si nos permite 15 días, va a haber resultados positivos y va a volver la armonía a su hogar y la tranquilidad. ¿Oyó, hija?
7: Sí.
6: Cuídese hasta mucho.
7: Hasta luego.
6: Hasta luego.
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6: Hermanito, ¿cómo está usted?
8: Muy bien.
6: Deme su fecha de nacimiento, por favor.
8: 11 de junio.
6: Bueno, hijo, mucho cuidado. De usted agarraron una fotografía y le han metido aquí cerca del corazón como un punzón, como un alfiler raro, una cosa extraña. ¿Usted sí. ha sentido dolores hace más de un año ahí en el pecho?
8: Sí.
6: ¿Cómo que siente?
8: Sí, sí lo he sentido.
6: ¿Eh?
8: Sí.
6: Ok. ¿También le meten alfileres en las piernas, yo digo?
8: Sí.
6: ¿Y en la espalda?
8: Sí.
6: Ese es un tipo de vudú. Se llama el mal que le están haciendo a usted, ¿oyó, hijo?
8: Sí.
6: Y todo eso era para separarlo de su esposa.
8: Uh-huh.
6: ¿Oyó, hermano?
8: Sí.
6: ¿Usted ha escuchado cosas raras?
8: De hecho, sí, donde yo vivía anteriormente.
6: ¿Qué pasaba? ¿Qué escuchaba?
8: Oía, oía que caminaban con sandalias, que subían, que bajaban. Ahí donde nos daba en el fregador, se oía una gotera, pero no caía nada de agua.
6: ¿Asustándolos?
8: ¿Espantándolos? Sí, a mí y a mi esposa, pero pues yo cuando nací en una casa muy grande, donde estaba yo viviendo anteriormente con mis papás, antes de casarme. Ahí se parecía el Catrín. A mí me contaba mi abuelita que se parecía al Catrín y varias personas. De hecho, yo no estoy asustado.
6: ¿Cómo así se aparecía?
8: Es una casa muy grande. Entrando a la de la puerta, había un pasillo. Hay un pasillo todavía. Había una fuente. Y ahí se paraba a las puras 12 de la noche.
6: ¿Se paraba y qué hacía?
8: No, yo no sabía decirle qué hacía porque nunca me contaron qué hacía. Únicamente me decían que se paraba ahí.
6: Es un hombre alto que fuma, ¿no?
8: Sí.
6: Le echaba humo.
8: Sí, mucho.
6: Y ahí lo veían, ¿verdad? El Catrín.
8: Sí.
6: Ándale. Bueno, esos espantos hay que curarse de esas cosas, hijo. Si uno nace espantado, si en la casa donde uno ha vivido ha estado el Catrín o algún otro espíritu raro, nos dejan extrañas cosas. Aparte de eso, el mal que le han hecho a usted corre peligro. Yo, hija, por eso es bueno que nos visite. ¿Oye, hermanito?
8: Sí.
6: ¿Está bien?
8: Sí.
6: Deme la fecha de nacimiento de su esposa, por favor.
8: Es el 4 de marzo.
6: Aquí estoy viendo una cosa, por si usted no la sabía. Usted está separado de su esposa y ella está embarazada.
8: Sí.
6: ¿Sabía que estaba embarazadita?
8: Sí, sí sabía.
6: Bueno, a cuidarla mucho. Vea, hijo, véngase para acá.
8: Sí.
6: Y le vamos a ayudar a que recupere a su esposa y a que cuide a su hijo, ¿yo?
8: Sí.
6: ¿Está bien?
8: Sí.
6: Y a quitarle ese mal que tiene encima y a neutralizarle ese vudú que me le están haciendo porque lo están dañando, ¿yo, hijo?
8: Ok.
6: Vaya con fe y vaya sin desesperación. ¿Está bueno?
8: Okay.
6: Hasta pronto, hermano. Un abrazo en la distancia.
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6: ¿Cómo está, viejita?
11: Bien, ¿y usted?
6: Bien también, hija, gracias. ¿Debe su fecha de nacimiento, hija de Dios?
11: 19 de octubre.
6: Ok. ¿Tiene la fecha de nacimiento de su esposo?
11: El 28 de diciembre.
6: Le voy a decir qué es lo que veo de su esposo, mamita.
11: Sí.
6: Tiene un problema bastante serio a nivel del estómago. ¿Se ha quejado del estómago de su esposo?
11: Sí.
6: De la espalda también, ¿verdad?
11: Ajá.
6: Ok. Y hay una influencia negativa que los quiere separar a ustedes. Hay una mujer metiendo cizaña, haciendo cosas raras, cosas malas. Por eso ustedes se lo pasan peleando. Por eso se lo pasan con malas vibras. ¿Ya?
11: Sí.
6: Y necesariamente hay pesadillas seguidas.
11: Sí.
6: ¿Qué es lo que usted sueña, hija?
11: Pues a veces sueño que hay una sombra que se me encima y no me puedo mover. Me quedo como paralizada.
6: Ok, ¿hace movimientos?
11: Sí.
6: ¿Qué tipo de movimientos hace?
11: A veces quiero como gritar, pero no me oye nadie.
6: Sí. ¿Y usted queda inmóvil?
11: Uh-huh.
6: Bueno. ¿Usted ha visto cosas raras allí en su casa? ¿Han visto presencia de algo extraño? ¿Animales, cosas así?
11: Pues sí, aquí en mi casa se han visto arañas, muchos asquilines, nos han salido hasta cempieces.
6: Ajá. ¿Qué más han visto?
11: Y un perro blanco que se parece en la azotea de ahí de la esquina, como está la esquina cruzada, la casa está cruzada así, esquineada.
6: Sí.
11: Que se parece arriba. en la azotea.
6: ¿Y ese perro después desaparece?
11: Sí, nada más dura un ratito y que luego desaparece.
6: ¿Ladra el perro o se queda mirándola así, con ganas de morderla?
11: No, nada más se queda mirando y viendo.
6: ¿Para todos lados o fijamente?
11: Para todos lados.
6: Bueno, mucho cuidado, hija. Están siendo visitados ustedes por fuerzas de Satán, por espíritus impuros, por el mismo demonio, ¿yo, hija?
11: Sí.
6: Eso hay que sacarlo de ahí lo más pronto posible, antes de que sea demasiado tarde, o antes de que ocurra una desgracia, o antes de que ustedes se separen, o antes de que se enfermen sus hijos, o antes de que a usted le dé una parálisis en el pecho, o le dé un infarto una noche de estas, que esa posesión se le encime a usted y no pueda moverse. Esto hay que prestarle atención, mijita.
11: Sí.
6: Ustedes no pueden seguir viviendo con ese demonio ahí en la casa.
11: Sí.
6: Lo más pronto posible la esperamos. Dígale a su esposo que venga y tráigame a sus hijos, hija, por favor.
11: Sí.
6: Lo más pronto posible, ¿oyó, hija?
11: Sí.
6: Esto no es de esperar. Esto es de actuar rápidamente para poder sacar ese mal de ahí de la casa y que ustedes vivan en armonía. ¿Oyó, mamita?
11: Sí.
6: Bueno, entonces la esperamos acá en nuestra oficina.
11: Sí.
6: Que Dios la cuide. Hasta luego.
11: Ay, gracias.
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10: Tenemos llamada de más oyentes que se comunican con nosotros.
6: Hijita, ¿cómo está usted?
12: Bien.
6: ¿Me da su fecha de nacimiento, por favor?
12: 11 de octubre.
6: Le voy a explicar algo. Aquí su horóscopo le está indicando, le está marcando que hay una vibra oscura o negativa que han colocado en su propia casa. Si usted, hijita, ha encontrado algo raro o extraño en su casa o alguno de sus familiares, le pido de favor que me lo platique para poderle dar una orientación clara y precisa.
12: Sí. Pues nada más, la otra vez encontramos una bolsa con excremento en el patio de mi casa. Es lo último que hemos visto.
6: ¿Y antes de eso?
12: Antes, pues, aquí afuera de mi casa está un arbolito. Y en una de las hojitas del árbol estaba un como cuajarón o no sé qué es. Se parecía cuajarón de sangre.
6: ¿Parecían qué, perdón?
12: Un cuajarón de sangre.
6: Muy bien. Hermana, le pregunto esto porque su horóscopo me está diciendo de que efectivamente su familia está siendo atacada por fuerzas sobrenaturales. Lo que sucede es que estos elementos que utilizan como el excremento humano, como la sangre, como cosas raras, las preparan a través de rituales echándoles o mezclando esto con otros menjurjes o con otras cosas o con otras sustancias. Sí. Los conjuran, los rezan a favor del mismo demonio, los tiran a las casas de las personas de bien como ustedes y los enferman. Les causan problemas de dinero, les causan problemas de miseria, los atacan, los persiguen. Y muchas veces no nos damos cuenta. Muchas veces caminamos, captamos, agarramos estos males en nuestro cuerpo y empiezan a dolernos los pies. Se nos suben a la espalda y hasta la cabeza. Y vamos donde cualquier persona que diga que tiene poder curativo, haya estudiado o no, y no encuentra absolutamente nada. ¿Por qué? Porque estas son cosas sobrenaturales. Son trabajos de otro tipo de dimensión. Entonces no las podemos ver, no las podemos observar. Le invitamos a usted a que participe con nosotros en una consulta personal y privada, y si puede llevar a más familia de la gente que vive allí en su casa, le esperamos con el mayor gusto. ¿Yo, mijita? Bueno. Gracias por hablarnos. Un abrazo en la distancia.
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6: ¿Cómo están, hijos?
13: Bien.
6: Debe su país de nacimiento.
13: 12 de julio.
6: Le señala su zodiaco que usted padece de un fuerte dolor de cabeza.
13: Sí.
6: Dolor de cuerpo.
13: Sí, así es.
6: Los pies a veces no lo soporta.
13: Sí.
6: Siente algo raro como en su cabeza, dice su horóscopo aquí.
13: Sí.
6: ¿Verdad?
13: Sí.
6: A veces siente como si los oídos le fueran a explotar, ¿no?
13: Ah, sí, sí es. Sí.
6: ¿Verdad, hermano?
13: Sí.
6: Pues le voy a decir algo. Un señor de apellido Trujillo fue también con un problema gravísimo que tenía en los oídos.
13: Ah, sí.
6: Se le estaba hinchando hasta la cabeza.
13: Sí.
6: La nariz. Se había transformado realmente, su cara parecía de un monstruo. ¿Y todo por qué? Porque le habían hecho un daño.
13: Sí.
6: Llegó a tiempo y logramos sacarlo. ¿Usted ha sentido como que los oídos le van a explotar?
13: Sí, sí, siento así como algo raro. Y la mente también un poco así, distraída, así, mal. Sí, en la cabeza, como que no puedo pensar así.
6: ¿Usted fue, hermanito, al médico?
13: Fui varias veces, pues no me hizo provecho la medicina.
6: Bueno, hermano, ¿a usted el doctor qué le aconsejó?
13: Pues bueno, nomás me daban medicina, pero no me decían ni qué tenía ni nada. Decía que era como nervios, pues nomás así me daban medicina.
6: Bueno, mi hermanito, usted necesita y ocupa una consulta con nosotros, ¿oyó, hijo?
13: Sí.
6: La consulta la ocupa y la necesita. Esto es muy importante para usted, ¿oyó, hijo?
13: Sí.
6: Hay que sacarle eso malo que tiene, hijito. Pero hay que sacarlo rápidamente. ¿Está bien?
13: Bueno, ¿y como de qué será esto? ¿Qué dependerá esta enfermedad?
6: Un mal que le pusieron, hijo. Esto no es de doctores, esto no es una enfermedad buena. Es una enfermedad de las malas, ¿oyó, hijo?
13: Porque yo ya tengo tiempo con esto, ya tengo años.
6: 10 años tiene usted con eso.
13: Sí.
6: Y nadie se lo ha podido curar. Tiene que ir con nosotros para que usted se salve de ese problema, ¿oyó, hijo?
13: Sí.
6: ¿Iba a preguntarme por alguien de su familia?
13: Sabe que tengo una hermana que tiene unas manchas en la cara y no sabe qué remedio es. Ya ha ido a la medicina y no le hace provecho. ¿Qué será eso?
6: ¿Qué le dijo el doctor a ella?
13: Pues no sé qué le habrá dicho, pero si ha ido a la medicina y no le ha hecho provecho. Es como al modo de paño, no sé qué, lo que tiene ella, unas manchas negras en la cara.
6: Hermanito, pues cuando usted vaya a ir a la consulta con nosotros, lleve a su hermana de una vez para mirarla, para examinarla, para decirle realmente si lo que ella tiene es buena o es malo. ¿Yo, hijo?
13: Oh, sí.
6: ¿Está bien?
13: Está bien.
6: Bueno, hermano. Gracias por hablarnos, que Dios lo bendiga. Hasta pronto.
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0: Familia, gracias por estar en sintonía de la radio. 4:51 PM. Estamos en vivo en las tardes chingonas. Es Harold Castro complaciéndote en esta programación de hoy. ¿Cómo te la estás pasando? ¿Qué estás haciendo a esta hora? Me gustaría que te conectes conmigo. Mándame tu WhatsApp, ¿ok?
1: Déjala tranquila, entretenida con su juego de pasión. Que a mí me está gustando.
0: 19 de agosto, miércoles. Gracias por estar en la sintonía, mi gente de Maryland. Un gran abrazo para todo el familión de Maryland. Saludito para mi gente linda también en Baltimore, en sintonía. ¿Cómo está mi gente linda de Virginia? Everything.

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tenía en algo de Carin León, El amor de mi herida, canción que cantaron mucho, que yo recuerde, el día del concierto de Carin León, familia. Todos los ganadores de boletos acá en la radio, de verdad, feliz. Recuerde el día del concierto de Carin León, familia. Todos los ganadores.

703-282-9699, 5:03. Harold Castro, el baby de la FM, complaciéndote en la estaba chingona. Recuerden que hoy miércoles vamos a tener a nuestra Real Estater. Hoy tenemos a la persona que va a cambiarte, la persona que va a cambiarte la mentalidad, la persona que te va a entregar una casita si tú lo deseas. Hoy tenemos a Pacori. Sí, hoy tenemos a nuestra representante de Janet Pacori Group. Hoy va a estar Janet con nosotros en un Facebook Live. También lo vamos a estar transmitiendo en vivo para que aprendas un poquito acerca de esto y para que ya te decidas también a dar este gran paso de tener tu casa, ¿ok? Sí, a las 6 de la tardecita, a las 6 de la tardecita va a ser el programa para que tú no te lo pierdas en vivo, ¿ok? Hoy tenemos también entrevistas, hoy vamos a tener a las representantes de Expo Mundo que están participando para el Miss Folklore 2026 vía también Facebook. Así que conéctate a través de nuestras redes sociales. ¿Por qué lo hacemos todo por redes sociales? Porque por redes sociales también te damos entradas y boletos gratis para que vayas a participar de los mejores conciertos. Vete a nuestra red social de Facebook, nos encuentras como La Ley DMV, ¿ok? La Ley DMV. Así nos encuentras. 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Estamos creando contenido para ti. Así que me gustaría que te fueras al Instagram de la radio y me digas cómo quedó nuestro video más reciente. Salimos el Franco y yo. 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

0: Una de las canciones más lindas de este cantante de México, como lo es Juan Gabriel, en sintonía y también escuchándolas a través de la programación de los 106.3 FM y los 97.7 FM. Familia, llegamos ya a las 5 de la tarde, 27 minutos, y yo te dije desde que comenzamos el programa que hoy te tengo muchos invitados especiales como todos los días. Así que estate pendiente a nuestro Facebook Live, porque en minutos, para ser exacto, en 5 minutos, nosotros vamos a estar en vivo con una de las representantes de Expo Mundo que estará concursando en el Miss Folklore 2026. Hoy, mi gente que me está escuchando de Puerto Rico, tiene que escuchar a mi amiga que viene de Puerto... Ah, perdón, de República Dominicana, es verdad. Es que todavía...
1: Jarolito,
0: Franco, hermano. Es que ¿sabes qué? ¿Sabes qué todavía? Que la de Puerto Rico no la hemos presentado todavía.
1: No la hemos presentado todavía.
0: Y estoy con la cosa porque ella quería venir a la cabina.
1: Claro, sí, cierto. Ella está muy ansiosa de llegar a la cabina. En realidad, muchas de nuestras participantes están tratando de llegar hasta la cabina, pero por el tema del trabajo, tú sabes, muchas veces esto se complica. Pues vamos a hacer una especie de sneak peek, una previa.
0: Previa.
1: A quien tenemos acá con nosotros en el estudio virtual de la que manda en la capital.
0: Una isla parecida a la de Puerto Rico, pero para mí, la verdad, una isla... Ella es la representante de la isla más poblada.
1: Tienes que quedar bien,
0: de la isla más... Claro, papi, tranquilo, déjame entrar, déjame meter primera que yo meto tercera después de un solo, ¿oíste? Una de las islas más lindas del mundo, una de las islas más pobladas también del mundo, es la representante que hoy vamos a tener con nosotros desde República Dominicana. Por favor, dame el nombre de la representante de Miss Folklore 2026, República Dominicana.
1: Ella es nada más y nada menos que Francia. Francia. Y yo le voy a dejar a ella que se presente porque el apellido lo es. Es la primera vez que escucho este apellido. Una previa, Francia. Bienvenida. Estamos al aire a través del 97.7 y el 106.3 de tu dial.
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1: Bienvenida a tu radio.
3: Hola, hola. Mi nombre es Francia Nufable y vengo a representar mi bella isla, República Dominicana.
0: Así que nuestra gente linda de República Dominicana, pendiente a nuestro Facebook Live, en 5 minutos ya estaremos en vivo con esta hermosa representante de República Dominicana, y también tendremos a alguien de Venezuela. Así que pendientes a la entrevista en Facebook.
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0: Familia, gracias por continuar con nosotros. 5:37 PM. Harold Castro, el baby de la FM en las tardes chingonas. ¿Cómo te la estás pasando? Quiero hacerte una invitación. Si este fin de semana tú no tienes que hacer absolutamente nada y quieres hacer algo nuevo, algo bonito, algo que huela a gastronomía, a cultura, a diversión y sobre todo belleza, te invito al Miss Folklore 2026 este domingo 23 de agosto. ¿Dónde será este gran evento? En la Kenmore del Middle School, en la 200S de la Carlin Spirit Row en Arlington, Virginia. Para más informaciones de este evento, pues te cuento que más de 14 países, más de 14 representantes de cada uno de sus países estará hablando de gastronomía, estará hablando de talento, de cultura y de mucho más en este gran evento donde la ley es la radio oficial de Miss Folklore 2026. 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No te lo pierdas. Al regreso, nosotros ya tenemos a dos de las grandes representantes de Venezuela y también de República Dominicana en vivo a través de nuestro Facebook Live. Si todavía no le has dado me gusta a nuestra página de Facebook, vete a darle me gusta. Nos encuentras como La Ley DMV. Par de músicas y ya regresamos con la transmisión en vivo desde Facebook con estas hermosas representantes de Miss Folklore 2026.
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2: ¡Ay, ay, ay! Familia, gracias por estar conectados con nosotros. A nuestros oyentes ya nos están escuchando en vivo. Y si nos están escuchando en vivo a través de nuestras dos frecuencias, 106.3 FM y los 97.7 FM, es porque también estamos en vivo en Facebook. Y queremos saludar a toda nuestra comunidad que nos está viendo ahorita en vivo desde los estudios principales de La Ley. Franco, Harold Castro y con dos de las hermosas representantes a Miss Folklore 2026 en vivo. ¡Una buena bienvenida, Franco!
3: Esto se pone caliente. A mí me gusta especialmente porque tenemos dos bellezas del DMV acá presentes en nuestro estudio virtual.
2: Yes.
3: Ya quisiéramos tenerlas en presencia.
2: Sí, hombre.
3: Pero pues las distancias. Además que ahí andan de vacaciones todavía. Me han dicho que República Dominicana se trajo la playa a la casa y ahora anda por ahí precisamente haciendo de las suyas. Acá arriba ya tenemos a... nada más y nada menos que Francia Nufable. Francia, bienvenida.
2: Francia, preséntate.
4: Hola, hola.
2: Ante tus oyentes. Ahorita
4: feliz,
2: estás en vivo.
4: Feliz de estar con ustedes y con su audiencia. Aquí a representar todo con todo. Mi República Dominicana.
2: Princesa,
4: hola, hola.
2: ¿Cuál es tu nombre completo? Primera pregunta. ¿Cuál es tu nombre completo?
4: Mi nombre completo es Francia Nufable Grullón.
2: Ok, mira, segunda pregunta, ¿de dónde vienen estos hermosos apellidos y segundos nombres que tenés, verdad? ¿Es tu segundo nombre?
4: No, no tengo segundo nombre, solo okay. Tengo un solo, Francia.
2: Ajá.
4: Nufable, okay. Viene de mi padre. Es filipino, pero soy 100%
2: dominicana. Bueno, estas cosas pasan cuando uno está en vivo.
3: Exacto. Y precisamente sí. Pasan cuando uno está de vacaciones. Yo no quiero saber nada de nadie.
4: Señal.
3: Y de repente es una señal. Es
2: pero
3: una
2: tranquila,
3: señal
2: amiga, que estás en vivo.
3: Playa,
2: no te preocupes.
3: La playa la llama. Por lo menos te escuchamos.
2: Sí.
3: Así que para quienes nos están escuchando a través de la 97.7 y la 106.3, pues ahí estás. Ahí estás.
4: Ahí estamos.
2: Entonces,
4: ahí
2: estamos. El segundo apellido, ¿cuál sería? Que es el de tu mamá, ¿verdad?
4: El de mi madre.
2: Ok.
4: Grullón. Ese sí es de República Dominicana totalmente.
2: Perfecto.
4: Grullón.
2: Bienvenida, Francia, de verdad. Y ahora pasaremos
4: gracias
2: a nuestra segunda invitada. Por favor, que se presente ante los oyentes de la frecuencia que manda en la capital. La Ley, te escuchamos, amiga.
5: Hola, ¿cómo están? Mi nombre es Zoraida Oliver y represento a mi querida Venezuela.
2: ¡Eso, Venezuela! Ya, el nombre de Zoraida sí está un poquito más tranquila, un poquito más relajado, un poquito más latino. Obviamente estamos viendo que
3: espérate, ¿cómo que Zoraida más latino?
2: Sí, se llama Zoraida.
3: ¿Es latino?
2: Claro, pero hay muchas diferencias entre los otros dos apellidos que en estos dos que tiene Zoraida. Pero esto es lo bonito de Expo Mundo, que te trae diferentes tipos de esencia de cada una de las muchachas. Y hoy tenemos esta entrevista en vivo con ellas, representantes de República Dominicana y también de representantes de Venezuela.
3: No, pero
2: Franco,
3: fíjate que el momento que pinchamos la cámara, el momento que desaparecen. ¿A dónde es que está Zoraida? Zoraida se fue por ahí.
2: Sol es la sorry, seguro.
3: Zoraida
2: es que baby, vos sabés, le entró una llamadita y todo eso. Pero vamos a hablar con Francia y ya le voy a hacer la primera pregunta, ¿te parece?
3: Claro
2: que sí.
3: ¿Te
2: parece, amigo?
3: Avanti, avanti, maestri.
2: Vamos a hacerle la primera pregunta
3: a
2: mi amiga de República Dominicana.
4: Suave, suave conmigo, vamos, dale con todo.
2: Suave, nunca le vas a
3: suavecito.
2: Mira, bueno, Francia, gracias por estar en esta bonita entrevista. Gracias a los oyentes que nos están escuchando a través de nuestras dos frecuencias y nos están viendo a través de Facebook también. La primera pregunta sería para esta representante hermosa de Miss Folklore 2026. Si tuvieras que mostrarle al mundo una tradición dominicana que represente verdaderamente el corazón de tu país, ¿cuál elegirías y por qué? Una tradición dominicana, ¿cuál y por qué?
4: Ok, nuestra tradición, el carnaval.
2: El carnaval.
4: Es muy, muy folclórico. Lo celebramos en febrero y es colorido, la vibra, la música, es lo que prevalece en el carnaval.
2: ¡Oh, wow! Sí. Me encanta.
4: Tenemos nuestro propio carnaval.
2: Y hace poco miré que también celebraron en Nueva York bastante, ¿verdad? ¿Eso estaban celebrando el carnaval, sí, o era otro tipo de celebración?
4: Es la parada dominicana, porque como ya saben, los dominicanos estamos en todo el mundo, pero como en Nueva York, ya, ahí están
2: Nueva
4: todos.
2: York, creo
4: están
2: que Nueva todos. York es la máxima población de dominicanos, ¿verdad? ¿Dónde hay?
4: Sí.
2: Qué bonito, sí, de verdad que miré. Sí. Y bueno, y ahora con su cultura, que ya la están demostrando, y también aparte de la música, ¿qué opinión tenés acerca del dembow? ¿Te gusta? ¿Te gusta cómo, de dónde salió también? A mí me encanta, ¿ok? A mí me encanta.
4: Bueno, el dembow me encanta, o sea, lo pegajoso que es. Ajá. No te puedo mentir que hay palabras, letras, que okay, no van con mis valores, uh-huh, pero tengo una sorpresita en mi presentación.
2: Oh, yeah.
4: Vaya la redundancia.
3: Bueno. Fíjate tú, ¿ah?
4: Entonces, o sea, no lo puedo obviar. Es parte de nosotros porque nació en República Dominicana. Entonces, hay que estar orgulloso.
2: Y es un género que ha trasladado, sí, ha trazado fronteras. O sea, ha llegado, exacto, a Centroamérica, exacto, ha llegado a Sudamérica para quedarse, ha llegado a Europa también para quedarse.
3: No,
2: hay radios. Hay radios en Italia, específicamente, sí, Franco, de solo viene música atrás. Dembow, ¿oíste? Yeah. Solo de eso.
3: Viene de atrás, ¿sí? Es algo que no se puede negar, es algo que ya está presente. Pues ya generaciones atrás, la verdad que no solamente lo pegajoso, sino también el tema de las letras, sí, es el único problemita, sí, por ahí que molesta a mucha gente, pero pues mira, una de mis hijas me dice, ¿para qué te pones a pensar en la letra? O sea, no te enfoques en la letra, enfócate en el ritmo. Sí, enfócate en el ritmo.
4: En lo contagioso que es.
3: Sí, mueve tu cucu y no, que no te preocupes, que es lo que hace el resto de la gente.
2: Bueno, mira, voy a hacerle una pregunta a nuestra representante de Venezuela y nos vamos a ir después con un dembow, ¿te parece?
3: Vale.
2: Dale. Amiga, ¿ya está lista Zoraida? Tenemos a Zoraida en el live, ahí en vivo con nosotros.
5: Sí, pero yo no sé qué pasó, que de repente
2: se desconectó Zoraida. A ver.
3: A ver, a ver, ahí está Zoraida. No la vemos a Zoraida, pero sí la escuchamos. Aparece que está offline. No, hombre, algo está sucediendo con el internet. Yo no sé si es en el edificio.
2: Bueno, por el momento, Zoraidita, te están escuchando los oyentes de la radio. Me gustaría hacerte una de las primeras preguntas para que nos vayamos a la música. Pregunta para la representante de Venezuela, Zoraida Oliver. La pregunta es: Venezuela tiene una cultura muy rica, ¿ok? Y también muy diversa. ¿Qué tradición o costumbre venezolana te gustaría preservar para las futuras generaciones? Fácil.
3: Pues sí, creo. No, creo que no está. No, creo que
5: tiene una cultura muy rica.
2: Ahí está.
3: Háblanos. Okay.
5: Que te escuché solamente la parte que Venezuela tiene una.
2: Ok, voy a repetírtela nuevamente. Ahorita me escuchas bien, finito, como dicen ustedes, fino.
4: Se le corta, parece.
3: Algo bueno. Vamos a escuchar algo de dembow. Vamos con algo de dembow esta tarde. Y luego, pues, estamos nuevamente retomando esta entrevista, conociendo a dos de las participantes del Miss Internacional del Folklore. Un evento que será espectacular cuando este próximo 23 de agosto.
2: Este domingo ya,
3: Franco. Este domingo 23 de agosto, así mismo es 23 de agosto, a partir de las 4 de la tarde, en el Kenmore Middle School en Arlington, Virginia. Más detalles más adelante.
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0: ay, ay, ay, ay, ay, ay. Mucha gente dice, oiga, ¿esa es la ley? Pues sí, señores, esa es...
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0: La que manda en la capital. Y obviamente no nos hemos casado con un solo tipo de ritmo. Tú sabes que esta estación, la que tú sigues desde los últimos... Bueno, desde hace ya más de 25 años, hemos estado a la vanguardia con todo lo que es el Tex-Mex, la banda, el regional mexicano. Pero también vemos la necesidad de incorporar otros géneros, es importante. Es algo en lo que hemos estado trabajando este último año, con una buena recepción. Y pues para nuestra gente de República Dominicana, cómo no, escuchábamos algo de Dembow esta tarde.
2: Algo que nació en la tierra dominicana, y también como el merengue, también como la bachata, y también como sus géneros que han salido de sus tierras tan hermosas, que estas playas tan bellas que he estado viendo hace poco. Miré bastantes reviews de República Dominicana, porque es uno de los países que tengo en sueños para viajar, así que tengo que chequearlo bien. Y por eso tenemos a una gran representante el día de hoy de República Dominicana y también de Venezuela, y estamos en vivo a través de los 106.3 FM y los 97.7 FM.
0: Vamos a invitar una vez más a Francia, que es nuestra representante de República Dominicana. Lastimosamente la señal no deja que salga ahí en cámara, pero sabemos que ella está de vacaciones, así que vamos a terminar acá la participación con Francia.
3: Aquí estoy.
0: Francia, se te escucha, no se te ve. Algo está sucediendo ahí.
3: Te escucho perfecto.

0: Perfectamente. Y te
1: Okay.
0: veo. Y me veo también.
2: Te ves también. Bueno, algo está pasando. Tenemos un fantasma acá en la estación, probablemente. Así que la pregunta del millón, Francia. La pregunta del millón, y es algo que mucha gente quiere saber. ¿Qué edad tú tienes? ¿Y para qué categoría estás concursando?
0: Bueno, no sé si se puede decir.
2: No sé, bueno, no digas la edad, solamente di la categoría, porque se supone que pues la categoría de embajadora y la categoría de Miss Internacional es diferente.
0: Ahora
2: Miss
0: sí.
2: Internacional serían las menores y embajadora serían pues las que tienen más experiencia.
0: De 29 en adelante.
3: Exactamente. Estoy de 15 para arriba.
2: Las que tienen más experiencia.
0: Ajá. Como embajadora, a pocos días ya, o sea que tenemos que celebrar mi cumpleaños el día del evento.
2: ¡Oye!
0: Voy a cumplir
2: 40,
0: voy a cumplir 40 años.
2: ¡No! Llegando al piso 4, llegando al cuarto piso. Óigame, pero todos quisiéramos llegar al cuarto piso de esa manera.
3: Viéndose como la Francia, de verdad,
2: sí,
3: Francia.
2: Es que la Francia.
3: Yo jamás imaginé esa edad, pero felicidades, de verdad. Te miras que te has cuidado mucho y qué lindo que también refleje eso en las mujeres, porque escuchaba unas declaraciones de David Ortiz, el Big Papi, hace poco, donde hablaba de que las mujeres dominicanas, yo no sé si habló generalizadamente, de 20 años para arriba, ya no se ven, dice, como muchachitas de 25, 20, de 19, porque se ven como mujeres de 40, 30, por de seguro por la fiesta, esto y lo otro, pero es que hay diferentes tipos
2: eso
3: de mujeres también.
2: Eso es envidia.
3: Y diferentes tipos de decisiones. Vean ahorita a Francia.
2: A ver, vamos a compartir un poco de las imágenes de... Con el permiso de Francia, obviamente, vamos a compartir las imágenes de su Instagram. Así nosotros,
3: ahí pueden seguirla.
2: A quienes nos están escuchando, pues acá vamos a hacer una especie de escrutinio de las redes de Francia. Y no, fíjate, no. ¿Cuál
4: año le pones a esta mujer tú?
3: No, 30, hombre. 30, 25, a lo mucho 31.
2: 25, por ahí 25. Va, por los 25, sí.
3: Vayan a ver a una de las representantes de República Dominicana a través de sus redes sociales también. Ahí ha estado publicando un poquito de lo que ha sido la experiencia con Expo Mundo y ahorita lo estamos viendo en imágenes a través de Facebook. Mientras estamos viendo las imágenes, sí, voy a hacerle la última pregunta a mi amiga mientras ella contesta y estamos viendo las preguntas. Francia, más allá de la belleza física, ¿qué cualidad de la mujer dominicana consideras que merece ser reconocida internacionalmente?
2: ¿Está por ahí Francia? Aló, aló, aló, aló, aló, aló, aló. Creo que se fue Francia.
0: Bueno, yo puedo contestar por mi amiga Francia.
3: Sí, amiga.
2: ¡Ay, bueno!
3: Hablando ahora, modo venezolano.
2: Espérate, Maje, que tengo que incluirla acá en la pantalla, porque si no, pues la cosa no funciona. ¿Dónde está? A ver, espérate.
3: Ahí está nuestra bella representante de Venezuela.
2: Ahí está, Zoraida. Y la gente nos escucha y dice que les pasa a estos locos.
0: Yo salí de la casa porque como se cayó la conexión, yo dije, bueno, a lo mejor aquí afuera...
2: Pues ahí te ves espectacular, Zoraida. Te ves espectacular ahí.
0: Gracias.
2: Ojo, bueno.
0: Mira, Francia es mi amiga. Ajá. En lo particular, nosotros nos conocimos hace un año en un programa llamado Woman Palante, que es de mujeres emprendedoras.
3: Okay.
0: Y te digo que Francia no solamente es bella por fuera, sino por dentro también. Una excelente persona.
3: Me encanta, de verdad. Gracias por ese comentario de Francia.
2: Esas son amigas, esas son amigas. Lo bueno es que Francia ha escuchado. Ella es testigo del espaldarazo que tiene con su amiga y la vamos a colocar. Sí. Ahora sí, Francia creo que está con nosotros.
0: Okay.
2: Francia,
0: sí.
2: ¿Estás ahí? Ahora sí, ahí está.
0: Ahora sí.
2: Tenemos
0: yo
2: todo
0: escucho
2: el
0: la pregunta. Bueno, yo quiero más que de la belleza, quiero que se lleven de nosotros las mujeres dominicanas que somos auténticas, serviciales, humildes y que realmente nos quitamos el pan de la boca para ayudar a los demás.
3: A los demás.
0: No somos de envidiosa.
3: Se ganó el Emmys.
0: Como todos los países, hay personas que con malos sentimientos, pero
3: exacto.
0: Vamos a prevalecer los más humildes, lo hacemos de corazón.
2: Los mejores, hay que decirlo con todas sus palabras. Yo no sé por qué algunas veces la gente, uno se acostumbra a no resaltar los los talentos buenos que puede tener la otra persona. Y tenemos que dejar eso atrás. Al que lo hace bien, reconocerlo, decirle, felicitarlo, agradecerle, porque es parte de nuestra comunidad. Así como todas ustedes, chicas, como tú, Francia, como tú, Zoraida, que están haciendo algo por dignificar no solamente a la mujer latinoamericana, sino también a toda su cultura, representando a sus países. Eso es algo muy importante. Creo que la gente no ha visto todavía la magnitud, o no ha comprendido todavía la magnitud de lo que significa este evento, y es importante ponerlo bien en claro. Esta es no para diferenciar, no para comparar, no para enemistar. Esto es para unir a toda Latinoamérica. Por eso que estamos tan orgullosos y tan contentos de formar parte del Miss Internacional del Folclore. Bueno,
0: Gracias Zoraida, por esa bella palabra.
1: De nada,
0: y es mutuamente, y también para todas las participantes que he conocido. Realmente me llevo lo mejor de este concurso. Y no más que un concurso, es como una fiesta cultural, porque nosotros conocemos de cada país y también respetamos cada tradición de cada país.
3: Ok, perfecto. Muchas gracias, Francia, por tus comentarios. Me encanta mucho. Para cerrar la entrevista, vamos a irnos con la última pregunta que le vamos a hacer a nuestra amiga Zoraida. Zoraida, si hoy tuvieras la oportunidad, hoy la oportunidad de representar a la mujer venezolana, de presentar, ¿oíste?, a la mujer venezolana frente al mundo, ¿qué mensaje quisieras transmitir a través de la participación de Miss Folklore 2026?
1: Que siempre lleven a su país en el corazón, con todo el amor que la tienen a la patria venezolana. Yo tengo 9 años sin poder ir a mi país, y mi manera de llevar a mi país es bailando.
3: ¡Wow! ¡Eso! Zoraida, yo quiero ver ese baile venezolano el domingo 23. No se lo pueden perder, Franco.
2: No, yo no voy a esperar. ¿Por qué no nos muestra un poquito ahí? Está.
1: ¡Ay, lo tengo puesto! No.
3: ¡Ay, Dios mío! Mira, ahí está con todo el
2: swing. ¿Cómo no? Ahí está, con todo el swing, Zoraida.
3: Con toda la salsa, papi, ¿oíste?
2: La que lo lleva, papito. Así nomás es.
3: Muchas gracias, de verdad, qué lindo,
2: obviamente,
3: muchachas.
2: Obviamente que lo tienen bien presente, cómo representar a su país. Vamos a leer algunos de los saludos que han estado llegando para ustedes.
3: Comenten y compartan este live.
2: Ya va terminando. Estamos con
3: Evelyn. Ahorita, comenten rápido.
2: Evelyn, que nos manda corazoncito, dice ella. Una candidata muy amable y guapa. Ambas están en la misma categoría. Ambas están guapísimas y son, pues, de lo mejor que van a poder conocer. Ana María Flores Lemus dice: Francia Nofable, una señorita muy encantadora. También comenta: este evento dejará muchas amistades entrañables. Sí, esto estoy seguro. Ya nos hemos dado cuenta. Pues fíjense nomás la manera de hermanarse de estas dos señoritas.
3: No, y el conocimiento que todas estas participantes tienen, Franco, porque cada una tiene una esencia especial, y eso todo el mundo lo estamos viendo en cada una de las entrevistas.
2: Algo innegable es el talento que tiene cada una de ellas, y además del talento, pues el amor a su cultura. Me encanta tenerlas acá presentes, chicas. Muchísimas gracias por haber compartido unos momentos con nosotros.
3: ¡La entrevista terminó bien!
2: Nos vemos el domingo. Domingo, ya lo saben, mi gente. Domingo a partir de las 4 de la tarde en el Miss Internacional del Folklore. Acá está la información. 23 de agosto. Esto va a ser en el Kenmore Middle School. Si tú quieres boletos para ingresar, si quieres boletos para participar, solo ponte en contacto con la página de Expo Mundo. Expo Mundo, así tal cual como se escribe. Vamos a ver si tenemos acá algo de información. Pues nada, esta es la página de Expo Mundo. La vamos a dejar en los comentarios. Expo Mundo. Ahí es donde tú ingresas, puedes hacerlo por Tickery o de manera directa con la gente que está trabajando detrás de los escritorios. Yes. 24 horas, 7 días a la semana. Felicidades al directorio de Expo Mundo, a nuestra querida amiga

0: Domingo 23. Nos fuimos, chicas. Saludos, pásenla muy bien. Un beso grande. Disfruten sus vacaciones, su tarde, su vida. Y nos vemos el domingo.
1: Placer, Francia. Un placer, Zoraida. Sigue bailando. Sigue bailando, preparándote. Ahí, y
2: nos vemos,
1: ya saben.
2: Nos vemos el domingo.
1: El domingo 23 de agosto, prepárense para la presentación de República Dominicana. Y Zoraida ya está practicando su paso con su vestido. Así que nos vemos el domingo 23 de agosto.
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0: puntuales como siempre, puntuales como siempre.
1: Eso es lo que más me encanta de este programa, ¿eh? Lo que pasa es que es tan esperado, es tan modificado y tan armado que todo sale espontáneo, bonito y orgánico, pero un poquito late. Pero
0: vamos a salir directamente en cámaras porque al tiempo que vamos, pues el día de hoy tenemos como todos los miércoles a nuestra invitada especial, la reina del real estate. Ella es Janet Pacori.
1: Janet, bienvenida, ¿cómo está?
2: Súper.
0: Espérame. A ver, ¿a dónde que estamos? Estamos. Aquí estamos. Espérate. ¿Dónde? Ahora sí, a ver.
2: Uy, estoy saliendo la mitad, creo.
1: Sí. Ahora sí, aquí. Ahí,
0: listo.
1: Ahora sí.
2: Tengo que hablar así.
0: Ahora sí, bienvenida, Janet Pacori, a tu casa.
1: Para la camarita. ¿Cómo está, Janet? Feliz miércoles. ¿Cómo me le va?
2: Súper contenta de compartir una vez más aquí con ustedes, que son full energía, Dios mío. Como, y más que nada, esa vibra. Y mira que ustedes me dijeron la semana pasada que esta hora iba a ser el happy hour.
0: Ay, sí. Ay, ay.
2: Y señoras, lo único que recibí fue una Coca-Cola.
1: Lo que pasa es que nos dijo Rosy, miren, traten bien, por favor, a la licenciada Pacori. No me le estén dando nada porque...
0: No me le estén embolando porque luego, ¿cómo hacemos?
1: Va a dar las casas más económicas, dice.
0: ¿Dónde?
1: Bueno.
0: El día de hoy, acá, todos los miércoles, aprendiendo de cómo anda el mercado y por qué comprar su casa propia es la mejor inversión. Janet, ¿cómo ha estado tu semana?
2: Súper. Ante todo, les quiero agradecer a ustedes.
1: Gracias,
2: y hay que
1: Janet.
2: Agradecer a la radio La Ley. Como hace unos minutos se les estaba diciendo, estoy súper contenta, me siento muy a gusto aquí con ustedes. Mi equipo ha tenido una muy buena vibra con ustedes.
0: Bueno.
2: La gente nos ha llamado, nos ha preguntado cómo van lo de las casas, nos han pedido información y hemos tenido una muy buena reacción de ellos. Y ahora, hoy en día, muy parte de ellos están poniendo sus casas a la venta y están tomando esas ventajas y oportunidades de poder comprar casas mucho más grandes, ya que las familias también crecen. Y de eso yo quisiera hablarles un poquito sobre los temas de las ayudas del Down Payment Assistance que está existiendo en
0: el
2: mercado.
0: Vamos con ello, vamos,
1: Janet,
0: con ello.
1: De eso, eso quería hablarle y comunicarle a nuestros oyentes que nos están escuchando a través de los 106.3 FM y los 97.7 FM. Estamos comenzando su programa de todos los miércoles, La Ley de Real Estate, con nuestra licenciada Janet Pacori, con más de 25 años de experiencia, y eso lo supimos en nuestra primera entrevista con ella. Ahora, si usted es la primera vez que está escuchando, yo quiero que desde ya se quite la venda de estar pagando una mensualidad, así como yo también en el primer programa.
0: ¿Qué es lo que pasó? ¿Cómo es que te enteraste, Jarolito?
1: Yo ya le dije a la wifi, mujer, yo ya no quiero estar pagando renta. Yo quiero tener ahí mi PlayStation bien lindo, con mi televisor bien lindo. Yo no quiero estar moviendo camas de apartamento en apartamento. I'm tired, bro.
0: Ay, sí.
1: I'm tired.
0: No, a uno le dicen mudanza.

0: sos como yo, cuando sos un consumidor de y siempre has rentado, y no, y yo solo apenas llevo 2 años rentando. Hay personas que han llevado 5, 10 o hasta 20 años rentando y todavía siguen pensando de que el sacar una casa es algo imposible. Y por eso es este programa. 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Porque ahorita le vamos a asistir, le vamos a ayudar, y después la licenciada Yane lo va a llamar a usted, le va a decir: bueno, muchacho, ahora sí. Bueno, mi reina, ahora sí. Vamos a sacar tu casa.
1: Es normal tener ese miedo, es normal el estar pensando de que uno no puede calificar, y eso es porque no tienes la información indicada.
0: Así es.
1: Por eso yo los invito, antes de tomar ese tema de las ayudas que existen de down payment, a que me den una llamada al 703-980-8489. Ahora sí quisiera hablar
0: sobre
1: ese tema, ¿no? Y para todas las personas que me están escuchando, presten atención, que es súper importante.
0: Usted sabe que yo soy su primer oyente. Yo soy su primero, yo soy el más interesado.
1: Si estás viviendo en Virginia, en el estado de Virginia, tenemos programas de ayuda con el 2.5% de down payment hasta el 5% de down payment, que eso ustedes lo pueden utilizar ya sea para el down payment o también para pagar parte de sus gastos de cierre.
0: Licenciada,
1: hemos tenido clientes que solamente han comprado hasta con $700.
0: Ok, eso era lo que le quería preguntar. ¿Qué es el down payment para esa persona que todavía tiene esos ingresos, pero no sabe, o 1, 2, 3 años acá y tiene una cantidad de dinero tal vez ahorrada? ¿Qué es el down payment?
2: Les vamos a invitar a todos quienes nos están escuchando en este momento a través de la 97.7 y la 106.3. Si tú estás interesado en enterarte cómo puedes hacer realidad tu sueño americano de comprar tu casa propia, pues te invitamos a que ahora mismo nos acompañes en nuestra transmisión en vivo y en directo. Tenemos ejemplos de las casas que podrían ser tuyas.
0: Sí, es tan bonita.
2: Sí, y queremos que las veas. Por eso, vamos a hacer esta una experiencia inmersiva. Te invitamos a que en este momento nos sigas a través del Facebook Live en la Ley DMV, la Ley DMV en el Facebook. Conéctate en este momento para que puedas también realizar tus preguntas, porque en este momento ya se nos cumplió el horario al aire en la radio. Tenemos un programa especial a continuación, así que te invitamos a que nos sigas a través de nuestra página oficial del Facebook, La Ley DMV.
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8: Hola, ¿qué tal, mi bella gente? Saludos especiales para todos ustedes. Saludos cordiales. Bendiciones, buenas vibras, alegrías, mensajes positivos, cosas buenas. Son los deseos para cada uno de vuestros hogares. Gracias, gracias amigos por permitirnos entrar en sus hogares a partir de este momento. Gracias, mi bella familia, por dejar que estas ondas hercianas de esta prestigiosísima estación radial inunden de buena vibra cada uno de los rincones de vuestra casa. ¿Qué tal, hermanos? Aquí, como siempre, radiante de vibra positiva, para ayudarle a aquel que sufre, para entregarle mensajes de apoyo. De vibra positiva, para ayudarle a aquel que sufre.

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2: Gracias por hablarnos. Me da su fecha de nacimiento, por favor.
3: 20 de diciembre.
2: Bueno, hermano. Hermanito, escúcheme bien.
3: Sí.
2: Usted está a punto de caer en un estado depresivo bastante largo.
3: Ajá.
2: Hay muchas cosas negativas a su alrededor. Pero escúcheme bien.
3: Sí.
2: No es una brujería lo que le han hecho a usted.
3: No.
2: No es un trabajo de magia negra. Uh-huh. Esta es una situación natural que le está afectando su mente. Entonces, cuando a una persona le llega la depresión, no puede superar situaciones de infancia. Deberá buscar la ayuda de un psicólogo. ¿Oye, hermano?
3: Sí.
2: Para que le ayude a superarse a usted, porque este estado depresivo no hace que usted rinda en el trabajo. Hace que la gente piense mal de usted, porque usted está muy taciturno, muy quieto, muy callado, muy reservado. Tiene problemas hasta con su familia. No tiene energía. Siento usted una persona tan joven, ni siquiera la potencia sexual le está funcionando. Y esto, hermano, no es un hechizo. No es un embrujo. Pero para eso estamos aquí. Precisamente para aclararle al ser humano, al hermano, al pobre, al humilde, al campesino, al desamparado, si en efecto tiene un problema sobrenatural o no. Porque hay mucha gente que engaña a los hermanos. Cualquier problema ahí mismo le dice, no, es que usted tiene una brujería. Usted tiene un hechizo y usted tiene que curarse de eso, puro para robarles descaradamente el dinero. ¿Oyó, hijo?
3: Sí.
2: ¿Me entiende?
3: Sí.
2: Entonces, en el caso suyo, yo le aconsejo, hermanito, que visite una psicóloga. ¿Está bien?
3: Ok.
2: Para que le ayude, para que le colabore. Hermano, mire,
3: sí.
2: Si en mis manos estuviera, si usted hubiese sido una víctima de un trabajo oscuro, de un embrujo, de un hechizo, por Dios Santísimo que está en el cielo y que sé que me escucha todos los días a mí, le estaría invitando a una entrevista personal y privada para sacarle ese mal, para curarle esa brujería. Pero como usted no la tiene, no crea que no lo invito a nuestra oficina por desdén, por menosprecio. No, hermano, nosotros somos muy honestos, muy sinceros. Somos muy profesionales y por eso le decimos la verdad a toda la gente, para que triunfe, para que salga adelante. ¿Oye, hermano?
3: Ok.
2: Cuídese mucho.
3: Igualmente.
2: Suerte, hermano, y mucho ánimo.
3: Gracias.
2: Dios le bendice.
3: Bye.
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1: Sí, bueno.
2: Bueno.
1: Hermano, ¿cómo está usted?
2: Muy bien, gracias.
1: ¿Me da su fecha de nacimiento, la suya, por favor?
2: 29 de febrero.
1: A ver, aquí aparece que usted tiene 3 hijos.
2: Sí.
1: ¿Verdad que sí?
2: Sí.
1: Ok. Es sobre uno de sus 3 hijos.
2: Sí.
1: Sobre la niña. Deme la fecha de nacimiento de la niña, por favor.
2: 24 de marzo.
1: Bueno. Hermano del alma.
2: Sí.
1: Aquí aparece algo extraño en la espalda de su hija.
2: Sí.
1: Como una especie de dolor raro que se le pasa desde el estómago hasta la espalda y de la espalda al estómago. ¿La niña se ha quejado de este dolor?
2: Sí.
1: ¿Qué le dice ella? ¿Qué es lo que siente esta criatura?
2: Pues, o sea, que es un dolor muy fuerte, que está grita pues del dolor y como que le quema.
1: Claro. ¿El doctor qué ha dicho al respecto?
2: Pues le da tratamiento, pero pues tengo por la duda porque no se le quita, no se le pasa. Pero...
1: ¿Se toma la medicina normalmente y no le obra?
2: No.
1: ¿Verdad?
2: Uh-huh.
1: Ok. Hermanito.
2: Sí.
1: Le voy a decir lo que tiene su niña. Desgraciadamente, a usted y a su señora trataron de hacerle un daño, un mal. De esos que hace por ahí la gente mala.
2: ¿A mi señora y a mí?
1: Sí, pero resbaló sobre la niña, ¿oyó, hermano? Y eso hay que sacarlo lo más pronto posible, hacerle una protección a la niña, un círculo de luz para que nunca más le vuelva a dar este mal.
2: Sí.
1: Para que nunca más le vuelva a entrar. Por eso es que la medicina del doctor no le obra.
2: Sí.
1: No es que el médico no sepa, no, el médico sabe lo que hace, lo que dice. Sí. Lo que pasa es que este tipo de fenómenos, este tipo de enfermedades paranormales o enfermedades extrañas o rebeldes provenientes de rituales satánicos y maléficos.
2: Sí.
1: Pues los tiene que sacar, retirar una persona que conozca el tema.
2: Uh-huh.
1: Profesionales de alta parapsicología.
2: Sí.
1: Este no es un asunto de medicina. Aunque ella no deberá jamás de dejar de tomar la medicina, mijo, es importantísimo que le saquen a ella, que le extraigan de su propio cuerpecito ese mal, para uh-huh. que ella lo vomite, ¿yo, hija?
2: Sí.
1: Para que ustedes lo vean, para que estén tranquilos, para que sientan el alivio de toda la familia, porque todos sufren.
2: Sí.
1: Al darse cuenta cómo la niña le agarra ese dolor en el estómago,
2: uh-huh.
1: se le pasa a la espalda, que siente que se quema, grita y no pueden hacer a ustedes absolutamente nada. Esto es algo extraño,
2: uh-huh.
1: esto es algo sobrenatural. Yo, mi querido hermano del alma,
2: uh-huh.
1: créame que si su niña no tuviera un tipo de estos males, yo se lo estaría diciendo aquí y no le íbamos a hacer perder su tiempo yendo a una oficina. Si usted quiere ir con nosotros, está dispuesto siempre a ayudarlos, siempre y cuando tengan ustedes fe en el poder de Dios y crean en el poder de la mente. ¿Yo, hijo?
2: Claro que sí, muchísimas gracias.
1: ¿Alguna otra pregunta,
2: disculpe,
1: hijo?
2: Disculpe, ¿usted podría decirme la persona que hizo el mal? ¿Dale?
1: Claro que sí, yo le puedo enseñar la cara de la persona que les hizo el daño. ¿Yo, hijo?
2: Muchísimas gracias.
1: Que esté muy bien.
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3: Atendemos una llamada en estos momentos.
1: Hijita, ¿cómo está usted?
4: Pues no tan bien.
1: Bueno, ¿me da su fecha de nacimiento, por favor? La suya.
4: 10 de mayo.
1: Bueno, mija, pero yo la veo a usted muy bien. ¿Para qué me llama, mamita, si la veo bien a usted de todo?
4: Es por una hermana.
1: Deme su fecha de nacimiento, entonces, la de su hermanita, por favor.
4: 7 de marzo.
1: Ay, mijita, aquí a su hermana sí la estoy viendo malita. Tiene un problema que se está reflejando en su cuerpo. Ella tiene un hechizo, un embrujo que la ha enfermado. Ella debe presentar un dolor, o bien sea en el pecho o en el estómago.
4: Así
1: ¿En dónde se le presenta el dolor?
4: En la boca del estómago.
1: como entre el pecho y el estómago, ¿no? Ajá. Claro, ahí está el dolor. Eso es fruto de un maleficio, hija. Eso es fruto de un daño oscuro. Eso es fruto de un embrujo. Deberá hacerse quitar eso lo más pronto posible, ¿yo, hija?
4: Ajá.
1: Ok, ¿qué le ha dicho el doctor?
4: Pues que está bien. O sea, no le hayan nada. Nada más dice que, o sea, le dio medicina. Se la está tomando, pero ella sigue igual.
1: Ok, entonces yo le voy a decir esto. Usted deberá llevar a su hermana a un centro de alta parapsicología para que le saquen, para que ella vomite, para que ella tire por su propia boca esa maldad, esa malignidad, esa sustancia oscura negativa que está, que yace, que reposa, que se está encarnando y enquistando allí en la boca del estómago. Esto requiere de algo urgente, ¿oyó, mija? Pero ella, como es menor de edad, deberá ir con usted o con personas mayores de edad, ¿oyó, hijita? Lleva un vaso de vidrio, por favor, grande, limpio, nuevo. ¿Oyó, hija? Me lleva agua bendita para poderle quitar ese mal a su hermana si usted quiere ir con nosotros.
4: Ah, claro que sí. Oiga, disculpe.
1: Dígame, mi amor.
4: ¿Se nos puede decir quién le hizo el mal?
1: Pues claro, le voy a enseñar la cara de la persona o a través de una revelación sagrada le voy a indicar el nombre y apellido de la persona. ¿Oyó, hija? Pero no para que tomen venganza, por favor, sino para que ustedes aprendan que el amor de Cristo es el perdón, que el amor de Dios es el perdón y la mejor paga que ustedes le pueden hacer al Altísimo es perdonando a la persona que le hizo el daño, siempre y cuando, lógicamente, den ustedes con un grupo serio, con personas profesionales que le retiren y salven a su hermana de esa malignidad. ¿Oye, hija? Si ustedes quieren que ella se cure, tienen que perdonar a esa persona cuando le mostremos la cara de quien hizo el daño. ¿Oye, hija?
4: Ajá.
1: Que Dios la bendiga. Gracias por hablarnos.
4: Gracias a usted.
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3: Tenemos llamada de más oyentes que se comunican con nosotros.
1: ¿Cómo están en casa?
6: No, pues bien.
1: ¿Me da su fecha de nacimiento, por favor?
6: 7 de junio.
1: Escúcheme una cosa, hija. Aquí está apareciendo, alrededor de su fecha de nacimiento y sobre todo de su mente, una preocupación por un familiar suyo ya grandecito. ¿Se trata de su abuelito o de su abuelita?
6: De mi abuelita.
1: ¿De su abuelita, no?
6: Sí.
1: Bueno, ahí la abuelita la estoy captando y la estoy sintiendo que está parando la oreja.
6: Sí.
1: ¿Verdad que sí?
6: Sí.
1: Ella es como penosa, ¿no?
6: Ajá.
1: Ella es penosita, la abuelita. A ver, abuelita, venga, mijita, y hablemos. Venga, mamita, que yo le ayudo.
7: Bueno.
1: ¿Cómo está, hija de Dios?
7: Pues mala.
1: Hijita.
7: Sí.
1: Dime su fecha de nacimiento.
7: El 7 de julio.
1: Hijita, escúcheme bien.
7: Sí.
1: Yo la noto malita del corazón, ¿no?
7: Sí, tengo una válvula tapada.
1: Bueno. Escúcheme una cosa, hija.
7: Sí.
1: El médico le ha dicho que tiene que operarse, ¿no?
7: De ley.
1: Pero a usted le da miedo.
7: Mucho.
1: Bueno. Yo quiero que usted le diga a alguno de sus hijos que la lleve a mi oficina.
7: ¿Con usted?
1: Sí, por favor.
7: Sí.
1: Y nosotros le evitamos la cirugía, ¿oyó, hija?
7: Sí.
1: ¿Está bien? Dígame otra cosa.
7: Sí.
1: Y a ver, yo estoy sintiendo aquí, estoy captando...
7: Sí.
1: ...que en ocasiones... ¿Usted siente unos olores extraños?
7: Sí.
1: ¿Qué es lo que usted huele, hija?
7: Ha muerto mi casa.
1: ¿Sí?
7: Sí.
1: Y por eso ya no quiere estar a veces en ella, ¿no?
7: No, no me gusta estar ya en la casa.
1: ¿No?
7: Porque se me hace muy fea.
1: Ajá.
7: Y muchas pesadillas de puros muertos.
1: Sí.
7: Y tengo un hijo que es muy flojo. Y es lo que me mortifica.
1: Ajá.
7: Es lo que me mortifica a él, que no quiera trabajar.
1: ¿Que haga algo por la vida?
7: Sí, que mira. Yo me voy a morir y él va a quedar pues, abandonado.
1: Ay, mamita, usted tiene más vida que cualquiera.
7: Ah.
1: De verdad, ¿sí? Aquí le marca cosas bonitas. Por eso es que yo quiero que vaya a la oficina.
7: A la oficina.
8: Claro, mire.
7: Sí.
8: Cuando vaya a nuestra oficina, le vamos a desaparecer esos olores a muerto que usted siente en la casa.
7: Sí.
8: Le vamos a quitar esas pesadillas.
7: Sí.
8: Me lleva una foto de su hijo, el flojón, para ayudarle y para todo, ¿ok, hijita?
7: Sí.
8: Para que todo le salga bien.
7: Sí.
8: ¿Ok, hija?
7: Sí.
8: Aliste pluma y papel, lo mismo todas las personas que están escuchando el programa, y ya le vamos a decir a ustedes el domicilio donde pueden asistir a una consulta o entrevista personal y privada. Que esté muy bien, gracias por hablarnos.
7: Hasta luego. Gracias.
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3: No olviden, mis amigos, que la llamada es totalmente gratis. Somos el Grupo Internacional Cardini. Seguimos recibiendo sus llamadas y mensajes de texto al 571-628-7904, 571-628-7904, 571-628-7904. Complacido de poder atender una llamada de nuestros oyentes.
9: ¿Cómo está usted, estimada dama?
10: Bien, gracias.
9: Bueno, ¿sería tan amable y me da su fecha de nacimiento?
10: 26 de febrero.
9: En primer lugar, le estoy observando mucha inseguridad de su parte. Se siente insegura, se siente intranquila. No está bien en ningún lugar. Uh-huh. ¿Ok? También le estoy observando a usted sentimentalmente muy mal, muy solitaria. Estoy viendo vagar a Neptuno alrededor del sol de una manera lenta, tranquila, pero triste, solitaria. Uh-huh. Esto quiere decir que no está recibiendo influencia benigna de Venus en materia de amor y por lo tanto está solitario el corazoncito. Ahora, llegando un poco más al cuerpo, hay una deficiencia bastante fuerte en la cabeza. ¿Le duele la cabeza a veces, hija?
10: A veces sí.
9: Ok. Entonces, yo veo un problema aquí. Yo le noto una ansiedad a usted bastante fuerte, bastante grande. Yo le estoy notando a usted como con ganas de irse, como con ganas de partir, de irse lejos, como que, como si quisiese montarse en algo y huir.
10: Pues es que como yo siempre me he propuesto metas, y no sé, ya lo que yo tengo ganas es pues irme para allá y salir adelante, luchar y independizarme yo misma. Y no, como que se me atora siempre lo que hago, como que no, y no, pues no puedo.
9: Okay. ¿Sabe qué le estoy notando y qué le estoy viendo aquí concretamente a usted? Uh-huh. Que tiene un desbalance en su propia energía, ¿ya?
10: Sí.
9: Por eso es que usted no logra sus metas, así se las proponga.
10: Uh-huh. ¿Y cómo ve usted mi destino más adelante o no sé cómo?
9: Su futuro está despejado.
10: Uh-huh.
9: Su mapa cósmico lo veo lleno y pletórico de luz.
10: Uh-huh.
9: ¿Me entiende?
10: Sí.
9: Pero lógicamente con la ayuda de Dios, con la ayuda de nosotros, usted va a lograr salir y alcanzar ese futuro positivo.
10: Uh-huh.
9: Porque es que tiene que ayudarse. Llama y se le abrirá.
10: Sí.
9: ¿Me entiende?
10: Uh-huh.
9: Pide y se le dará.
10: Uh-huh.
9: ¿Ya?
10: Bueno.
9: Porque hay que ayudarse.
10: Ah, claro que sí.
9: Entonces, lo que uno le pida al Santo Padre, a nuestro Dios, por el camino del bien, por el camino de la buena fe, Él se lo va a otorgar. Pero entonces hay que ayudarse.
10: Uh-huh.
9: ¿Sí me entiende?
10: Sí, claro.
9: Tiene que balancearse, mijita.
10: Uh-huh. ¿Oyó? Sí.
9: ¿Me entiende?
10: Sí, claro que sí.
9: Hay unas leyes importantes, unas leyes cósmicas, que son leyes de las leyes de la compensación.
10: Uh-huh.
9: Unas leyes que cuando uno hace las cosas bien, recibe bien.
10: Uh-huh.
9: Cuando hace las cosas mal, recibe mal. Cuando uno pide cosas buenas, pensando en su familia, en el éxito,
10: uh-huh,
9: mi Dios le echa la mano.
5: 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Hasta un nuevo programa. 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

0: Diga.
1: ¿Al rey murciélago? ¿Vas
0: El mismo.
1: a ir al baile de Botellita de Jerez?
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1: Ah, es que quiero bailar contigo la baticumbia.
0: Ahí estaré.

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